Bruno, Risk It All. 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Yo soy Mick, hasta las 12 está Hot, junto a Crystal Waters.

Mira, si te pregunto cuál es tu memoria favorita de hace 10 años, ¿te acuerdas? Haz el ejercicio, ejercita esa mente. Estás con Mick Jagger miércoles en mitad de semana. Tú escuchas Hot 102.5, número uno en música. Y throwback, si le vamos a meter un poquito de ritmo y sabor aquí. Rhythms of the Mundo, Coldplay. Esto se llama Clocks. Y le escuchas en Hot. Zumba.

Bam Bam, Camila Cabello y Ed Sheeran suenan Hot 102.5, número uno en música y throwbacks. Estás conmigo ya hasta las 12 y de verdad que este año la naturaleza nos ha dejado a todos bien claro que ella es la que manda terremotos para aquí y para allá. Más temprano hubo otro terremoto alrededor de 5 grados en la escala Richter en Colombia, y lo que ha ocurrido en Nepal con las desapariciones de cientos de personas por estas inundaciones repentinas y golpes que han azotado varias localidades.

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Yo soy Mick Jack, está Rihanna junto a Mickey Echo. Se llama Stay on Hot.

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Somebody That I Used To Know, Gotye, sigue la noche del miércoles y queda por ahí para abajo un montón de tus favoritas, así que no toques tu radio y déjalo aquí en Hot 102.5, la número uno en música y throwbacks con tu Hot DJ Mick, ya hasta las 12, aquí está Sinead O'Connor.

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5: La que manda en Top R. Estamos aquí, Mick, ya contigo hasta las 12. Esta hora viene con Rosie Bruno. Vengo con

Yeah, era No Doubt Underneath It All Hot 102.5, es la número uno en música y throwbacks. Y se continúan viendo, ¿verdad?, las consecuencias de esta sequía aquí en Puerto Rico, leyendo que el Departamento de Agricultura Federal declaró desastre por sequía para 26 municipios. Esto hace disponible préstamos y también ayudas para los agricultores, así que esperemos que haya lluvia y que lleguen las ayudas.

102.5, número uno en música y throwbacks. Yo soy Mick Jaoye y la compañía Meta ha llegado a un acuerdo de pagar, escucha esto, $17 millones. Y no solo eso, también incorporar medidas de seguridad para menores en las plataformas de Facebook e Instagram. Esto para ver si pueden ponerle fin a un juicio histórico sobre la adicción de los adolescentes en las redes sociales. Una demanda que presentó 47 estados. Así mismito.

Habana, Camila Cabello, John Thug. Esta es a 102.5, número 1 en Music y Throwbacks, 26 de agosto. Ya por ahí viene septiembre, octubre, noviembre y decimos bye bye 2026. ¿Qué tú crees? ¿Cómo tú ves esto que va a las millas? Aquí está Omi, cheerleader.

NSYNC, Hot 102.5, número 1 en música y throwbacks, la emisora del Seniors Next Level Expo. 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
4: Yeah, sigue la noche, sigue la música, porque estás con tu Hot DJ McDavid, no con Taylor Swift, Black Eyed Peas, Selena y ahora Alesha Cara.

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Era Bad Blood de Taylor y Kendrick, Hot 102.5, número 1 en Music y Throwbacks. Ya vas planificando el fin de semanita, ¿verdad? Yo espero que sí. Recuerda que parte de lo que hagas tienes que escuchar a Shaggy del Valle en el Hot Weekend Special, sábados, domingos, 6 p.m. Y no, el lunes que viene se trabaja, el día arriba es que es feriado. Te mangué ahí chequeando el calendario. No te junco, yo hice lo mismo.

Dai dai, Shakiri Burna Boy, dopo Puerto Rico. E siempre escucha Hot 101.5, la número uno en música y throwbacks, porque aquí hay menos bla bla bla, menos comerciales y todas tus favoritas, corriditas una detrás de otra. Aquí está Rihanna.

Treasure de Bruno, Hot 112.5, número 1 música y throwbacks. Aquí a la noche queda música y esto es un momento perfecto para poner un poquito de rock. Y qué mejor que la voz de Emily en Evanescence. Se llama Bring Me to Life.

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1: Gustito de Fonsi, Sebastián Yatra y Nicky Jam. Date la vuelta. Aquí en Hot 102.5, número uno en música y throwbacks. Y todo el mundo se dio, ¿verdad?, con la sorpresa ayer del fallecimiento de la artista country Dolly Parton, que murió a sus 80 años de edad. Y ya su equipo dio a conocer la causa de esta muerte, y se trata de una breve batalla contra el cáncer. Así lo informó el equipo y el representante.

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1: Recta final, es miércoles y sigues conmigo. Ya vengo por ahí con Mr. Big 21 Pilots, Usher junto a Pitbull y ahora Nina Sky.

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1: Usher Pitbull, DJ Caras, Falling in Love, Hot 102.5 en tu radio, la número una música y throwbacks. Estás conmigo ya viendo aquí que por primera vez el costo de vida en Miami supera el de Nueva York. Esto por el crecimiento o el aumento del precio en lo que es viviendas y alimentos. Pero mira, adivina qué, el sueldo no, se queda igualito. ¿Te suena familiar? ¿Verdad? Cosas que nosotros aquí estamos viviendo día a día. Todo sube y los sueldos no. 21 Pilots se llama Ride.

Mr. Big to be with you. Hot 102.5 en tu radio número 1 en música y throwbacks. Un saludo a toda la gente que está ahí dándole todavía el trabajo a esta hora. Estoy aquí acompañándote. Estamos juntitos en esto. Relax. Trabaja poco, gana mucho. Aquí está Dale. When we were young.

Mira, te pregunto, ¿eres de las que dejas todo ready la noche antes para no estar arrollada en la mañana? ¿O eres de las que te acuestas y después te levantas para arrollarte con todas las cosas que tienes que buscar, planchar, meal prep aquí para allá? Cuéntame. Hot 102.5, número 1 en música y throwbacks.

Eminem y Riri The Monster en Hot 102.5, número 1 Music y Throwbacks of Wednesday Night. Estamos ya al otro lado, dos pasitos más para recibir el fin de semanita. Ya mi mente está allá, yo no sé tú. Suena Pink, Just Like a Pill.

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Karol G y Tiesto con Contigo. Yo soy Mick Jay y ya para mañana volvemos a la carga de nuevo. Un pasito más cerca del fin de semanita. Regreso a las 7 de la noche a acompañarte a hacer lo que sea que tengas que hacer. De vuelta a casa, hacer trabajitos pa' aquí, pa' allá. Voy a estar contigo. Y recuerda que desde temprano a las 6 con su cafecito en mano llega Shaggy del Valle a acompañarte. 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

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Make it so easy to fall in love. 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
4: Vamos allá, que son las 5:50 y ya estamos, mira, a jueves, víspera de weekend. Yo soy Shaggy del Valle acompañando.

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Mira, me reportan por ahí a través de las redes sociales que hay tremendo accidente en la PR-52 en dirección de San Juan hacia el área de Caguas. Aparentemente se volcó un camión por ahí, así que tienen cerrados dos carriles, el carril derecho y el carril central. Si estás en el tapón, mira, abrazo solidario.

27 de agosto, todavía no se avanza a acabar el mes de agosto, Dios mío. Mire, y hay un aumento en los casos de COVID. Yep. Más de 1,000 casos han sido registrados en los últimos días. Hay que cuidarse. Yo pensé que eso ya había pasado de moda. Este es Hot 102.5, Shaggy del Valle contigo.

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1: Buenos días, hoy jueves, esta noche hay eclipse lunar. Se observará a las 10:33 de la noche, comienza el eclipse parcial, como poco a poco comienza a desaparecer la luna, porque la sombra de la Tierra la estará cubriendo un 93%. A las 12:12 de la madrugada se tornará rojiza, y es que será el momento máximo del eclipse, que culminará a la 1:51 de la madrugada. No necesitan protección para verlo, se puede observar a simple vista. Pero hoy el tiempo otra vez caluroso, hay advertencia de calor otra vez hasta las 5 de la tarde, índices hasta los 111 grados, mucha precaución allá afuera, algunas lluvias en la tarde son posibles en el oeste, y seguimos bien pendientes a la Inves 96L, que se mostró mejor organizada en horas de la noche, 70% de posible organización en 48 horas y en 7 días, pronto podría llegar a ser depresión o tormenta, pero podría ser por poco tiempo, ya que eventualmente en el fin de semana enfrentará vientos cortantes que estarán debilitando y desorganizando este sistema, y es mejor que esto ocurra, porque un sistema más débil podría pasar más cercano y dejarnos algunas lluvias entre el domingo al lunes. Seguiremos atentos a ver si se mantiene este pronóstico. Les informó la meteoróloga Débora Martorell.
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dicen que está bastante complicado el tapón en la PR-52. Recuerda que hubo un accidente con un camión volcado. Tiene cerrado el carril derecho y el carril central. Esto es en dirección de San Juan hacia el área de Caguas. Así que si vas de San Juan para Caguas, mucha precaución en la zona. Están trabajando por ahí. 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

Mira, escucha esto. La compañía Meta, la compañía matriz de Facebook, WhatsApp e Instagram, van a pagarle al gobierno de Puerto Rico $124.7 millones luego de llegar a un acuerdo por una demanda que estableció el Departamento de Justicia de Puerto Rico, donde alegaba que el diseño de las plataformas de Meta había sido creado para crear adicción en los jóvenes. Sí, yo pienso que ese dinero debería ir a las víctimas y dejarnos llevar por cuán adicto te hiciste a las redes sociales. Si fuera así, de esos 124 millones, a mí me tocarían por lo menos 105, no te voy a mentir. 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

Mira, yo no sé quién necesita escuchar esto, pero es momento de que vayas chequeando ya el disfraz de Halloween, porque si no, no te va a llegar a tiempo, ¿sabes? Estamos a 27 de agosto ya, estamos casi al otro lado. Son las 6:56, te acompaña Shaggy del Valle con Cafecito en Mano. Próximo a las 7 de la mañana llegan las 7 canciones más prendidas. Hoy jueves, víspera de weekend.

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3: Vamos allá, son las 7 en punto, hora pico del tapón. Hoy jueves, víspera de weekend, te acompaña Shaggy del Valle arrancando con las 7 canciones más prendidas. Hoy 27 de agosto, ya casi diciéndole bye bye al mes de agosto que se ha hecho eterno y pico. Y andamos con cafecito en mano, buen día.

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música de Bruno Mars junto a Damian Marley sonando en Hot 102.5. Son las 7:10 en la mañana de este jueves, celebrando que es víspera de weekend y haciendo los planes ya para el fin de semana. By the way, próximo, el informe del tiempo con Débora Martorell, para que vayas haciendo los planes y sepas si va a llover, si no va a llover, si va a estar haciendo calor, cómo va a estar la cosa.

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1: Buenos días, hoy jueves. Esta noche hay eclipse lunar. Se observará a las 10:33 de la noche. Comienza el eclipse parcial, como poco a poco comienza a desaparecer la luna, porque la sombra de la Tierra la estará cubriendo un 93%. A las 12:12 de la madrugada se tornará rojiza, y es que será el momento máximo del eclipse, que culminará a la 1:51 de la madrugada. No necesitan protección para verlo, se puede observar a simple vista. Pero hoy el tiempo otra vez caluroso, hay advertencia de calor otra vez hasta las 5 de la tarde, índices hasta los 111 grados, mucha precaución allá afuera. Algunas lluvias en la tarde son posibles en el oeste, y seguimos bien pendientes a la Inves 96L, que se mostró mejor organizada en horas de la noche. 70% de posible organización en 48 horas y en 7 días. Pronto podría llegar a ser depresión o tormenta, pero podría ser por poco tiempo, ya que eventualmente en el fin de semana enfrentará vientos cortantes que estarán debilitando y desorganizando este sistema. Y es mejor que esto ocurra, porque un sistema más débil podría pasar más cercano y dejarnos algunas lluvias entre el domingo al lunes. Seguiremos atentos a ver si se mantiene este pronóstico. Les informó la meteoróloga Débora Martorell.
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Light It Up, jueves en la mañana, te acompaña Shaggy del Valle ahora mismo en el 7 at 7 con las 7 canciones más prendidas. Son las 7:23, próximo llega el informe del tránsito, así que cuéntame cómo está la carretera a esta hora de la mañana a través de las redes sociales Hot 102.5 FM, o me encuentras a mí como Shaggy del Valle.

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1: Vamos, ya son las 7:25, momento de echarle un vistazo a cómo está la carretera a esta hora de la mañana. Y a esta hora, donde más tapón vemos es en el área de la PR-52 en ambas direcciones, de Caguas hacia San Juan, pero también de San Juan hacia Caguas. Sabes que hay un accidente con un camión volcado en dirección de San Juan a Caguas. Está afectando bastante el tránsito a esta hora de la mañana, así que mucha precaución si tienes que ir de San Juan hacia el área de Ponce, el área sur de Puerto Rico, por la PR-52. En dirección de Caguas hacia San Juan, igual vemos bastante tráfico pesado, pero no hay accidentes reportados. Es el tapón normal de esta hora, como de costumbre. Y también en la PR-30 vemos bastante tráfico en dirección de Junco hacia el área de Gurabo. También esta mañana en el área de la PR-22, en el área de Cataño, se reportaba otro incidente con un camión con desperfectos mecánicos en dirección de Bayamón hacia el área de San Juan. Ya fue trabajada la situación, así que debe estar fluyendo un poco mejor, aunque con bastante tráfico como de costumbre a esta hora de la mañana. En el área de Carolina vemos varios accidentes en la Valdoriotti, accidentes de carácter leve que están afectando bastante el tránsito en dirección desde la PR-66 hasta el Aeropuerto Internacional Luis Muñoz Marín, así que vístase de paciencia, que está bastante complicada también la Valdoriotti. El expreso de Trujillo Alto presenta bastante tráfico pesado a esta hora también en dirección de Trujillo Alto hacia el área de Carolina, y el ramal 8 como de costumbre con bastante tapón también en dirección de Carolina hacia el área de San Juan. Si tienes algo que reportar, lo puedes hacer llamando para acá al 474-0995 o a través de las redes sociales. Nos consigues como Hot 102.5 FM. Me encuentras a mí como Shaggy del Valle. Estás el 7 at 7 con las 7 canciones más prendidas. Llega Sam Smith.

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1: 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Jueves de estrenos en cines, escuchando Hot 102.5 con las mejores recomendaciones de películas y series. Para disfrutar en grande, hoy llega a la pantalla gigante la esperadísima Coyote vs. Acme. Y miren que casi nos quedamos con las ganas porque la tenían engavetada y a punto de desaparecerla. Tremenda decisión haberla rescatado porque es una excelente película para toda la familia. La historia te lleva directo en el almacén de la corporación Acme, los creadores de todos esos inventos locos que usan los personajes de los Looney Tunes. Y aquí el coyote se cansa de que los artefactos le exploten en la cara y decide demandar a la compañía. El revolú legal y las risas están garantizadas de principio a fin. Así que si lo tuyo es la comedia para pasarla relax con toda la familia, la recomendación del día es Coyote vs. Acme, disponible solo en cines. Para más recomendaciones de películas y series, me escuchas todos los días aquí en Hot 102.5 y me puedes seguir en todas las redes sociales como La Oficina Geek.
2: Definitivamente la tengo anotada en la lista porque se ve que está buenísima y qué bueno que se está haciendo justicia para el coyote por fin, de verdad. Recuerda que Denis Dávila de La Oficina Geek lo escucha el lunes a viernes a las 7:40 de la mañana por aquí por Hot 102.5, la número uno en música y throwbacks.

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6: Vamos allá, son las 7:50 y arranca otro bloque. Ya los nenes se quedaron en la escuela. Ahora te toca a ti.

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Mira, en lo que va de año se han registrado más de 2.600 incendios forestales aquí en Puerto Rico. En lo que va de año todavía. Y esto no aparenta que vaya a mejorar pronto, ¿sabes? 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Shaggy del Valle te acompaña con cafecito en mano. 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

Yo no sé quién necesita escuchar esto, pero te lo digo por si acaso. Recuerda que en octubre arrancan a cobrar las multas de AutoExpreso nuevamente, ¿sabes? Y hay tremendo revolú con eso porque están proponiendo que se baje a $5 la multa, pero el secretario de Transportación y Obras Públicas dice que no, que se debe dejar en $15 y que según él, de hecho, la Junta lo que quiere es aumentar las multas, que se paguen más. Así que por si acaso, YouTube, me pongo al día desde ahora, no lo dejo para lo último y así no te tienes que preocupar tanto. Este es Hot 102.5, el número uno en música y throwback, se coge consejo. Yo soy Shaggy del Valle, acompañándote con cafecito en mano, pague su auto expreso.

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Música de Rihanna sonando en Hot 102.5, la emisora número 1 en música y throwbacks. Shaggy del Valle, quien te acompaña de 6 a 11 de la mañana hoy jueves, víspera de weekend, con los ojos ya puestos en el fin de semana. Estoy contigo de 6 a 11 con cafecito en mano. Llega la música de Coldplay, Viva la Vida, suena en Hot. Buen día.

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música de Jack New junto a Justin Bieber sonando en Hot 102.5, la emisora número 1 en música y throwbacks. Yo soy Shaggy del Valle acompañándote hoy jueves. Mira, con los ojitos ya puestos en el fin de semana, ¿qué vas a hacer este fin de semana? ¿Qué te vas a dedicar? Conéctate conmigo a través de las redes sociales. Hot 102.5 FM, me encuentras a mí como Shaggy del Valle. Cuéntame, flaca, ¿a qué te dedicas este weekend? Cultura Profética junto a Capo.

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1: Let's go, son las 8:50 y arranca el bloque más largo de música sin pausas comerciales para que te lo disfrutes hoy jueves, víspera de weekend. Shaggy del Valle, quien te acompaña, mira, con cafecito en mano a las 8:50. Hoy 27 de agosto, todavía estamos en agosto. ¿Y sabes qué es lo más triste? Que todavía nos quedan un par de días más, ¿sabes? Se ha hecho eterno este mes. Estoy contigo en el 102.5 San Juan, 107.3 Arecibo y Ponce, y en el 102.3 en Mayagüez. Y para el resto del mundo nos puedes escuchar a través de la página web de hot102pr.com. Visítanos por ahí para que te mantengas al día de lo que pasa backstage acá en las redes sociales de Hot 102.5 FM. A mí me encuentras como Shaggy del Valle, TLC Waterfalls. Buen día.

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Mira, me escriben por el WhatsApp de Hot que ya reabrieron el tránsito en la PR-52 en dirección de San Juan hacia el área de Caguas. Sabes que esta mañana se reportó un accidente con un camión volcado. Ya movieron el camión, así que ya debe estar fluyendo un poquito mejor la cosa. Aunque sí hay bastante tapón en el área. Mucha precaución. 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

0: Mira, me escribe Don Lick a través de Instagram. Me dice que es verdad que van a ser las 10 de la mañana y ella todavía no se ha podido organizar. Y tranquila, yo creo que estamos todos en la misma. Número uno, porque es jueves, eso es adelante. Y segundo, porque agosto ha sido eterno. Yo siento que ya deberíamos estar como por lo menos en noviembre. Y estamos todavía a 27 de agosto. Son las 9:41. Chagui del Valle te acompaña con cafecito en mano aquí en Hot 102.5. La número uno en música y throwbacks. 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

Mira, mañana complicada en el área este, en el área de Fajardo específicamente. La policía ha estado activa desde temprano a las 4:30 de la mañana. Diligenciaron varias órdenes de arresto durante la madrugada de hoy. Además de eso, se reportó un herido de bala por una balacera que ocurrió un poquito más tarde. Y después de todo ese revolú, se armó un corre y corre porque hubo una persecución policiaca que terminó con dos arrestos también. Bueno, un reguero. Qué buen día para ser policía en el área de Fajardo, ¿ah? ¿Eh? Este es Hot 102.5, el número uno en música y throwbacks. Y tú pensabas que habías tenido una mañana roja. Son las 10:10, te acompaña Shaggy del Valle con cafecito en mano. Llega Bruno Mars. Buen día.

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Mira, ya a esta hora de la mañana, son las 10:33, te acompaña Shaggy del Valle por Hot 102.5, by the way, por si acaso. Ya a esta hora de la mañana, un jueves, tú sabes que empieza a sonar así como esto. Y ya tú sabes lo que viene. Jueves de karaoke, arranca el fin de semana. Desde hoy, nos vamos de pecho. Enanitos Verdes, uno de esos gustitos que te gusta aquí en Hot 102.5.

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4: Ahora sí que sí, vamos a lo que vinimos. Sí, sí, y sí, Jay Busa is in the house en tu jueves, Throwback Thursday, estamos en vivo.

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Calvin Harris, Dua Lipa, One Kiss and Hot 102.5, ya pasada las 11 de la mañana y es Jay Busser que te acompaña en tu jueves 27 de agosto del 2026 y entérate que te acompaño en el 102.5, en el 107.3 y en el 102.3 de la número 1 en música y throwbacks.

Bad Romance de Lady Gaga en Hot 102.5. Entérate que en el 2026 Most Beautiful Woman, la mujer más bella del 2026, se ha escogido y ha ganado rotundamente Anne Hathaway, la actriz que está en Devil Wears Prada 2 y también salió en The Odyssey junto a Matt Damon. Salió como la mujer más bella del 2026. Suena Don't Let Me Down.

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Cuando alguien te critique y te haga daño mental con sus palabras hirientes, ese es el momento donde tú utilizas eso como gasolina para sacar lo mejor de ti. Óyete esto, a Tom Holland le decían que él bailaba demasiado, se convirtió en Spider-Man. A Kendrick Lamar le decían que su música era demasiado política, se convirtió en un ganador de un Pulitzer. ¿Ya ves por dónde voy?

Natalie Imbruglia, Torn en Hot 102.5, complaciendo solicitudes a través del 939-640-6265 en WhatsApp Chat del 102.5 de Hot. Te acompaño con Nico en Vince, Am I Wrong. Oye, pídeme tu canción, o si no, mira, me dice y le mandamos un saludito a quien sea, a quien sea.

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Collapse de Maroon 5 en Hot 112.5. Oye, los otros días estuve por Vega Baja, allá en el manantial, y de verdad que la vista está espectacular y eso está bien chulo. Y el agua fría. Un nuevo spot que me gusta para pasar el ratito súper chévere. Come on.

García, Sean Paul, Chip Thrills and Hot 102.5. 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

En entrevista, Robert Downey Jr. confirmó que él prefiere hacer el papel de Doctor Doom sobre el papel de Iron Man. Óyete eso. Y es que ser el villano le ha permitido estar en soledad y le ha permitido estar en reflexión constante. Óyete eso.

Un gustito ahí de Maluma en Hot 102.5 para balancear la cosa. Tú sabes cómo te gusta a ti, todo perfectamente balanceado. La mejor música, los mejores throwbacks y unos gustitos que no hacen daño ni te hacen engordar. Te acompaña Jay Buzo en tu mediodía con Taylor Swift, que suena en el bloque más largo de música sin comerciales. Es Blank Space ahora en Hot 102.5.

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Like a G6. Like a G6, de Dev, featuring Farty Smoothin' and Cataracts and Hot 112.5, número 1 en música y throwbacks. Estoy contigo también en las redes, como JBuso, J.BUSO. Te acompaño en las redes sociales, en Instagram. Suena Rihanna, Drake, Work, Akin Hot.

Rihanna, Drake, Work in Hot 102.5 es la número 1 en música y throwbacks, es la que también está en hot102pr.com con las noticias más recientes de tus artistas favoritos y nos puedes escuchar en vivo a través de la web.

Dai Dai, Shakira, Burna Boy en Hot 102.5, número uno en música y throwbacks. Es Jay Busuel que te está acompañando en tu mediodía. Oye, acompañándote de lunes a viernes de 11 de la mañana a 2 de la tarde y diciéndote buen provecho para ti que debes estar almorzando ya pasada las 12 del mediodía. Cuéntame, ¿cuál es el menú de hoy? ¿Qué nos vamos a comer hoy? Suena Hunter, este es Jay, Audrey Luna, Ray Amy. Este es Golden.

Bruno Mars, Just the Way You Are en Hot 102.5. Hoy el día está bueno como para, yo sé que hace calor, el vapor está encendido, pero por una sopita, un sancocho, es más, un sancocho como de tres carnes. Ave María, qué cosa más rica. Buen provecho para ti que debes estar almorzando. Te dejo con Taste, Sabrina Carpenter, aquí en Hot.

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Era Bon Jovi, Always in Hot 102.5, ya pasada la 1 de la tarde. Y los programas y las series más vistas del 2026 en Netflix son The Night Agent, Miss Rachel, Man on Fire, One Piece, Teach You a Lesson y Runaway. Esas son varias de las series más vistas en Netflix, pero la número 1 es Stranger Things.

Calvin Harris, Feel So Close en Hot 112.5. Ya pasada la 1 de la tarde. Y te recuerdo que a las 2 llega la lengua más picante de Puerto Rico, Ricky Chili, a darte la mejor música de 2 a 7 de la noche.

qué gustito de los Cafres, tus ojos en Hot 102.5. Soy Jay Buceta, acompaño en la número uno en música y throwbacks, recordándote que en este weekend viene Peposo con el Weekend Special y tu Hot DJ Shaggy del Valle, que te va a acompañar sábado y domingo de 6 de la tarde a 7 de la noche con el Hot Weekend Special, el programa número uno de radio en Puerto Rico.

Britney Spears, Oops, I Did It Again en Hot 102.5, número 1 en música y tropa. Que oye, ya se está acabando el mes de agosto, como que se fue rápido, ¿verdad? Yo creo que se fue más rápido que julio y que junio, definitivamente. Pero cuando se acaba un mes, a mí me toca darte el recordatorio. Cuando empiece el próximo mes, no olvides el marbete, el marbete.

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2: Aquí llegando. Con ese pique que a ti te activa toda la tarde, en el jueves, imagínate, métele volumen, vamos bien, las canciones también están contigo aquí, las tengo para sonarlas.

27 de agosto, yo espero que estés revisando cada cosita que toca a fin de mes, porque ya se nos fue agosto tan rapidito. Yo no me explico, la verdad, cómo vamos, cómo viviendo este 2026, pero a las millas, de verdad. Que estés happy toda la tarde. Yo soy Ricky.

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Good Time, el que tú tienes cada tarde de 2 a 7 conmigo, Ricky Chili. Anótalo, búscame en redes también que quiero verte por ahí, ya sabes. En las plataformas el Ricky Chili es mi nombre. Esto no se detiene. Las mejores canciones sonando a través de Hot 102.5.

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mueva y como manda, para que tú sepas. En este jueves, casi picando el fin de semana, está Ricky Chili picantemente contigo. Oye, cayó alguito de lluvia, no como para llenar embalses y esto para que estemos bien, pero poquito a poco. Yo espero que siga lloviendo, la verdad.

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Cristina Aguilera, que a través de Hot 102.5 vas con Ricky Chili, picantemente jueves, que de verdad es el día que uno no tiene la mente mucho en el trabajo, la tiene en el fin de semana completamente, sea o no que tengas planes para el weekend, pero uno anda ya maquinando por lo menos el descanso en camita, en casita. ¿Qué te parece? Acá está Ricky Chili en tu radio a través de Hot 102.5.

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¿A quién tú felicitas porque actúa bien y tú sabes que es pura actuación? ¿A quién? Menciona, taguea. A mí me consigue como Ricky Chili en las redes sociales, ya lo sabes. Toda la tarde estoy contigo acá a través de Hot 102.5.

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5: Picantemente. Estamos acá en el espectacular jueves. Se siente ya en el fin de semana al otro lado. Oye, métele volumen, vamos bien todo el camino juntos porque en tu

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Somos la emisora número uno en música y Throwback Hot 102.5. Acaba de salir un update acerca de la sequía en Puerto Rico. Ya es un 44% a nivel isla, para que tú sepas que está bajita la cosa. Necesitamos agua, la verdad. Esperemos que así sea. Yo sigo sonando canciones para ti en tu radio toda la tarde aquí a través de Hot 102.5.

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Acá está Ricky Chili, picantemente, y días difíciles para el mundo del espectáculo. Ayer fue la noticia de Tim Curry, que falleció lamentablemente este actor legendario a sus 80 años de edad. Y hoy recibimos la noticia que en vida le diera la voz a el famoso personaje de Transformers, nada más y nada menos que Optimus Prime. Falleció hoy este actor de voz, Peter Cullen, que en paz descanse. Qué lamentable, la verdad. 85 años tenía. Más música sonando a través de Hot 102.5.

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4: Aquí es que estoy. Y comenzando así la hora nueva que tengo, repleta de muchas canciones. Claro que sí, gustito, los throwbacks. Hablamos de lo que está pasando y más en tu radio.

emisora número uno de música y Maxi Ricky Chili. ¿Sabes qué? El eclipse lunar que decían que madrugada. Bueno, esta noche realmente. Antes de las 11 de la noche, usted tiene que estar mirando para arriba a la luna, buscando la que podría haber. Este eclipse desde Puerto Rico hasta un 96%. Me parece que va a ser bastante visible. Sí, las nubes también lo permiten. Tú sabes cómo es esto. Llega Britney. Sonando.

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en Hot 102.5 y picantemente cada tarde. Y son hoy, para que sepas, 52 municipios que están bajo alerta de calor extremo. O sea, Puerto Rico completo, señor, está bajo esta circunstancia. Así que sombrita, hidratación, ya sabes, se complica. Oye, por un lado sequía y por el otro tenemos este asunto de que hay que estar bastante

siempre hay algo, de verdad, aparece algo para apoyar a Puerto Rico. En este caso, atención, porque Puerto Rico versus Argentina. Eso hoy, oye, para que apoye ahí. Esto es para el Basket Team en Mar del Plata, en la segunda ronda clasificatoria al Mundial FIBA 2027. Así que hay que chequearlo hoy, la verdad. ¿Tú escuchas?

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Último jueves de agosto, ya, sí, estamos al otro lado, tenemos septiembre encima. La verdad que yo estoy viendo, no sé, muy rápido pasar este año 2026. Específicamente el 2026 ha sido una cosa a la milla. Sigo con demasiada música, estoy toda la tarde, espero que no pase tan rápido, de verdad, la tarde al menos. Sonando canciones como esta, Harry Styles, sonando a través de Hot.

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Women, tú, 14% y sigues viendo TikTok. 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

Ricky Chili contigo sonando esas canciones espectaculares a través de Hot 102.5. Hay mucho peligro cuando uno va a hacer compras en el supermercado ahí sin comer. Tú ibas por dos cosas y sale con queso, galleta, hummus, que no te hacía falta para nada. Oye, hasta los sushi que te hacen ahí mismo. 20 cosas, ibas por dos, chequea. Acá está Ricky Chili picantemente a través de Hot.

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5: El pique que va contigo en ese tapón. Pa' que le dé volumen, tengo gustito, tengo throwbacks. Hablamos lo que está pasando por ahí. ¿Qué te digo? Vas exageradamente bien. Dale volumen.

que Wisin y su equipo de trabajo se la comió. Puso a hablar a todos los analistas políticos y demás. Que sí, una universidad de perro. Eso es un disco, es una promo. Le quedó buena, la verdad. Yo soy Ricky Chili. 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

Tata, que está complicado. Bajó 45 centímetros según este reporte. Oye, ¿qué te digo? Necesitamos que llueva ya en cantidad, no peligrosamente, pero que si nos llenen poquito de agua ahí, esos embalses que están secos, secos. Mi nombre es Ricky Chili, ando picantemente hasta las 7 de la noche. En este jueves casi se nos acaba la semana y el mes también. Llega Bruno Mars sonando para ti. Qué chévere esta canción.

pregunta que te hago, ¿se te rompió algo en la casa? Lo primero que uno hace, llama al que sabe, ¿verdad? A la persona. O ya te vas directo a YouTube a buscar. Más reciente aún, por ChatGPT. Que te ayude y te diga cómo arreglarlo. Es que mucho ha cambiado esto, ¿verdad? Ahora uno se zumba. A veces queda bien, a veces chueco, pero uno trata, la verdad. Four Non Blonde sonando. WhatsApp acá a través de la emisora número 1 en música y throwbacks. En tu jueves está Ricky Chili contigo, tú conmigo acá en Hot 102.5.

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algo está cambiando, Julieta Venegas. Un gustito, lo que no cambia es para nada es tu radio a través de Hot 102.5, también 107.3 y el 102.3. Es la radio que llevas puesta todo el día. Y a Ricky Chili, por supuesto, ya me estoy preparando. En menos de 5 minutos comienzo con 2 horas de música sin interrupciones comerciales. Pendiente.

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6: Estamos acá. Te lo dije y comenzamos ahora, mimito. Son 2 horas de música sin nada de interrupciones comerciales sonando en tu radio. Televolumen, que todo eso para ti más porque somos.

ya oficialmente en este bloque larguísimo de 2 horas de música sin nada de interrupciones comerciales. Vas con Ricky Chilly, las canciones que te activan. Esta se llama Dance the Night, pero usted dance todo el día, la verdad.

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Oye, le tengo respeto a una frase que las personas dicen y es: no pasa nada. La realidad es que depende del tono que lo digan, pueden estar pasando sobre 9 cosas fácilmente y se complica. Yo soy Ricky Chili. Ya sabes, acá todas tus tardes a través de Hot 102.5.

0: otro lado.
1: Bueno, una cosa que tengas pendiente para este fin de semana, si piensas ir a la playa, hay posibilidad que haya aumento moderado de riesgo de corrientes marinas peligrosas. Por supuesto que complica ese asunto. Te ojo desde ya para que sepas. Yo soy Ricky Chili, acá a través de Hot 102.5, emisora número 1 en música y trap.

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andamos, era Drácula sonando con Ricky Chili. Como dice el dicho por ahí, que hay reuniones que pudieron haber sido un email y ya. Pero de verdad, hablemos de manera sincera. Hay emails

calor va a seguir en estos días. Recuerda que aunque no llueva del cielo, no es la excusa para que tú no estés bebiendo agua suficiente. Busca tu bochachito de agua, ya sabes. Estás con Ricky Chili acá a través de la emisora número 1 en música y trovaxi. Ahora mismo con las 2 horas de música sin nada de comerciales para ti en Hot.

Suena mejor esos gustitos brutales de acá de Shakira Soltera a través de Hot 102.5 y Ricky Shirley cada tarde. Gracias por la sintonía de 2 a 7. El Ricky Chili, ese es mi nombre. Así me consiguen redes. 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

0: Rihanna, Drake, sonando con Ricky Chiliaga a través de Hot 102.5. Y sabe una cosa, la noche viene prendida. Por supuesto, él es el dueño de tus noches, que lo sigue de aquí para adelante. Él es Mick Jane, tu radio.
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2: ¿Y qué está pasando, Puerto Rico? Jueves, vamos a darle. Llega a mí ya a aprender tu noche con Bruno, Ruth B, también Usher y ahora Adele.

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2004. Usher, Ludacris, Lil Johnny, yeah, sonando la noche de hoy jueves. Esta es Hot 102.5, número 1 en música y throwbacks, 27 de agosto 2026. Siempre recordando la fecha para que caigas on track por si las moscas y estás disfrutando 2 horas libres de comerciales solo aquí en Hot.

era Bruno Count on Me. Yo soy Mick Jagger. Estás escuchando Hot 102.5, la número uno en música y throwbacks. Y todos pendientes porque se formó la tormenta tropical Dolly camino al Caribe. Se está esperando que sea de corta duración, pero que vaya a traer bastante lluvia para el lunes. Y como dije, quiero que venga lluvia porque necesitamos salir de esta sequía, pero no quiero tormentas, ni huracanes, ni vientos, ni daños.

Gustito de Maná, se llama De Pieza a Cabeza. Suena aquí en Hot 102.5, la número uno en música y throwbacks. Yo soy Mick. Ya hoy recuerda que es el eclipse lunar que se va a poder ver desde aquí, desde PR. Dice que este fenómeno va a comenzar a eso de las 10:33 de la noche y que se va a extender hasta la 1:51 de la mañana del viernes. Así que desde las 10:30 hasta las casi 2 de la mañana vas a poder disfrutar eso, ver cómo la luna se torna roja y todo lo demás. Si te gustan estos fenómenos, a mí me encantan. Ya sabes, pon el reminder. Suena Backstreet Boys en Hot.

Era Dai Dai, Shakira y Burna Boy. Estás conmigo ya recordándote que estoy accesible para que me pidas la tuya, reportes tu pueblo y más a través de nuestro hot WhatsApp. Es el 939-640-6265. Vamos allá, vamos a complacer mientras nos vamos con Blue Cantrell. Se llama Hit 'Em Up Style.

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5: Y así arranca otra horita, jueves en la noche. Estás conmigo ya. ¿Quién más? Se venga por ahí con Ariana Grande, Lady Gaga, Kat de Luna, David Guetta, Sia y un montón más.

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